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1: Cuando el viento es bien fuerte, el bambú solo dobla doblarse. 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
2: Con todo el gusto, familia, en la más bacana, 717 en Tropicana.
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1: 724, acompañando a todos los profesionales del transporte, los amigos tropiamarillitos, usted que va en su bus, buseta, colectivo, usted también, amigo del profesional volante, pero pesado, el de la volqueta, el de la nepera, el de la niñera, todos ellos son parte de este combo bacano que se llama Tropicana, y los estamos invitando para que parchen mañana en el gran especial, como si fuera diciembre, mañana sábado primero y domingo 2, la música que nos gusta, la parranderita rica, la que nos acuerda de la natilla y el buñuelo, se lo va a soñar en Tropicana. Por ahora, disfrute del Grupo Néctar, el arbolito, aquel arbolito. ¿Cuál? ¿Cuál? ¿El de Navidad? No, el otro arbolito, escuche.

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1: Y súbele el volumen, porque está sonando, ¿quién? ¿Quién? La Máquina. Y súbete a esta máquina bacana, es la máquina de la buena melodía, Tropicana. Aquí está Cachuflito, el care alargadito la espalda, llevándoles buena melodía, programando Mauro.

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0: Eso es, señores. Una belleza, una belleza.
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2: ¿Y cuál es su estado civil? Unión libre, mi amor, unión libre. Entonces, mucho cuidado, porque los hermanos Medina tienen un estado civil como raro. Estado civil, amantes. Buena melodía en Tropicana, 7:48.

le cuento a mis oyentes que ya es hora de despedirme. Dios me los bendiga, prosperidad, bendiciones, que le rindan su sitio de trabajo. Buen descanso también a los que ya están descansando. Y recuerde que un abrazo sincero y una buena conversación curan más que cualquier receta. No dejes para mañana el cariño que puedes dar hoy. Los inquietos, beso tras beso, y otro beso, y otro beso, y otro beso. Beso tras beso en Tropicana con los inquietos.

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nació. ¡Cumbia! ¡Eh!

0: ¿por qué será tan de malas? Ya no consigo nada. ¿Y será que soy salada?
1: ¿Cuál de malas, mija? Oigan a esta. Usted lo que es muy de buenas. Venga, yo la monto en el trompirrojo.

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0: 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Ya son las 5:35.
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Estamos de especial como si fuera diciembre, 5 de la mañana, 37 minutos, 5:37. Aquí está Rodolfo y los hispanos. Esta canción se llama así, Fiesta en Diciembre. 5 de la mañana con 36 minutos, 5:36, como si fuera diciembre en Tropicana.

0: para ti. En Tropicana son las...
1: Con mucho gusto, ya son las 5. Ya son las 5 de la mañana con 42 minutos, 5:42 en Tropicana.
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1: 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Son las 5 de la mañana con 43 minutos.
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1: Aquí está Libardo Álvarez. Esta canción se llama El Tábano. Estamos como si fuera diciembre en Tropicana.

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0: Estamos como si fuera diciembre en Tropicana, 5 de la mañana con 56 minutos, 5:56. 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
0: 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Ya tenemos las 5 de la mañana con 56.
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1: Y ahora vamos todos a mover la colita.
2: 6 de la mañana, 10 minutos, así se llama esta canción de la Sonora Dinamita, a mover la colita en tu Tropicana, la más bacana. Estamos como si fuera diciembre. ¡Qué rico! Ya vengo con la oración del Padre Yepes, ya vengo

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Hoy te invitamos a preparar el corazón para recibir un mensaje que libera el alma, que nos conecta con el propósito de nuestro Salvador y que transforma nuestra vida. Este mensaje llega de la mano del padre Luis Fernando Yepes Acevedo, párroco de la iglesia Santa Ana de Villa Carmenza y administrador del cementerio San Esteban. Escuchemos con fe y con el corazón dispuesto.

0: Como todos los días, nos reunimos en torno a la palabra de Dios. Abrimos el corazón para recibir este mensaje que llega a nosotros con fe, con esperanza, con amor, con alegría. No tengas miedo en decirle al Señor, aquí estoy, Señor, para hacer tu voluntad. Saludamos a toda la gente linda de Tropicana, la más bacana, y Bésame Te Enamora, que se conecta con nosotros en este 1 de agosto, sábado del 2026. La Iglesia Católica celebra a San Alfonso María de Ligorio, obispo y doctor de la Iglesia, fundador de la Congregación de los Padres del Santísimo Redentor o Redentoristas. Saludamos a todos aquellos que están conectados en Manizales, en los barrios, en las veredas, en los sectores, en los diferentes municipios, en otros departamentos, a través de internet, en otras ciudades, en otros países. Bendiciones en abundancia para todos. Felicitamos a los padres redentoristas que están en Manizales y en muchas partes de Colombia. Que Dios los bendiga a todos ellos. Ven Espíritu Santo, ilumínanos y santifícanos. Del Evangelio según San Mateo, capítulo 14, versos 1 al 12. En aquel tiempo oyó el tetrarca Herodes lo que se contaba de Jesús y dijo a sus cortesanos: ese es Juan el Bautista, que ha resucitado de entre los muertos, y por eso las fuerzas milagrosas actúan en él. Es que Herodes había mandado prender a Juan y lo había metido en la cárcel, encadenado, por motivo de Herodías, mujer de su hermano Filipo, porque Juan le decía que no le era lícito vivir con ella. Quería mandarlo matar, pero tuvo miedo de la gente que lo tenía por profeta. El día del cumpleaños de Herodes, la hija de Herodías danzó delante de todos y le gustó tanto a Herodes que juró darle lo que pidiera. Ella, instigada por su madre, le dijo: dame ahora mismo en una bandeja la cabeza de Juan el Bautista. El rey lo sintió, pero por el juramento y los invitados ordenó que se la dieran y mandó decapitar a Juan en la cárcel. Trajeron la cabeza en una bandeja, se la entregaron a la joven y ella se la llevó a su madre. Sus discípulos recogieron el cadáver, lo enterraron y fueron a contárselo a Jesús. Palabra del Señor. Gloria a ti, Señor Jesús. Muy amados oyentes de Tropicana, la más bacana, y Bésame Te Enamora. Comenzamos el octavo mes del año, agosto. Damos gracias a Dios por los 7 meses anteriores del año. Son ya historia. Comienza una nueva etapa, un nuevo mes, con la bendición del Señor. Ponemos nuestros planes, proyectos, viajes, sueños, anhelos, deseos, deudas, problemas, dolencias, a los pies del Señor. Agosto, que este mes traiga para ti todas las bendiciones. Que el Señor te ilumine y te bendiga. Que el Señor te acompañe, que el Señor te dé su fuerza. Que sigas adelante en todos tus trabajos. Que el Señor y la Virgen te cubran con su manto. Pidámosle a San Alfonso María de Ligorio que nos ayude a perseverar en el amor a Dios, en el servicio a los demás, que podamos amar como Él amó y servir como Él sirvió. Gracias, Señor, por todo lo bueno que eres con nosotros. Nos muestras en este Evangelio de Mateo, capítulo 14, el testimonio supremo de Juan Bautista, que prefirió disminuir, apagar su vida con el martirio, para que Jesús brillara. Él no era la palabra, Él era simplemente la voz que clamaba en el desierto. Él no era la luz, Él simplemente era una lamparita que iluminaba el camino de los demás. Juan Bautista, pobre y humilde, Juan Bautista silencioso en el desierto, Juan Bautista solitario en la cárcel, Juan Bautista derramando su sangre, decapitado por anunciar a Jesús. Señor, danos el amor, la alegría de Juan Bautista para saber que tú eres el que más brilla, que tú eres el más importante. Por eso te adoramos y te bendecimos. Que el Señor te bendiga ahora y siempre, en el nombre del Padre y del Hijo y del Espíritu Santo. Bendiciones a Tropicana, la más bacana, y Bésame Te Enamora.
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0: Y a esta hora son las 6 de la mañana con 22 minutos, 6:22. Estamos como si fuera diciembre y es momento del humor con Cachuflito. Aquí en Tropicana, la emisora más bacana. Adelante, Cachuflito. Adelante, pues, papito, con el humor. Escuchemos. Pero que escuchemos todos, no solo yo.
1: Ave María, hombre, si hay unos niños que son pero papeletas de tote, ¿sí o no? Ave María, Dios los bendiga, eso es mejor atajar que empujar, ¿sí o no? Ah, bueno, picos para el chiquito, el niño. Imagínate, pues, que estaban los niños en clase y llega la profesora Ñamagola. Hágame el favor, niños, hágame el favor, ¿a quién le digo yo? Usted, deme el nombre de tres animales cuadrúpedos. Profe, el gatico, el perrito y dos patos.
0: Estuvo muy bobo, pero muy bueno. Más humor. Arrancando en cómo amaneció Manizales por Tropicana. Bueno, en realidad hoy es como si fuera diciembre.
1: Oiga, qué pecado y un mal hombre. No, imagínate. Diagnosticado con asma. Y tenía cita y papá, el quinto piso, ese man, papá, y el ascensor varado y todo, no, y ese man, pero yo llego. Y ese man ahí para arriba, papá, tan, primer piso, todo bien, tan, siguió para arriba, segundo piso, ese, yo llego, tercer piso, mijo, ¿de qué? Ese man llegó. Ay, doctor, sí, cuénteme, me tocó subir 5 pisos, usted podrá imaginar, yo con esta asma y subiendo esos 5 pisos. Dijo, hermano, sí, eso la verdad es complicado, pero aparte del asma, yo digo que a usted va a haber que recomendarles unas gafas. ¿Cómo así que unas gafas, doctor? ¿Por qué? Porque su cita es en el primer piso, yo soy oftalmólogo.

Vengo con notas de voz y saludos que llegan desde muy temprano al 315-382-2721. Mientras suena Lisandro Mesa y La Matica aquí en Tropicana, la más bacana.

Muy bien, ya tenemos las 6:39. Vamos con los resultados de las loterías jugadas ayer, 31 de julio de este año 2026. Mucha atención. Lotería de Risaralda, serie 00. Perdón, Lotería de Risaralda, número principal, sorteo mayor, 0077. Premio mayor, Risaralda, 0077. Serie 273. Lotería de Medellín, mucha atención, 1208, serie 368. Lotería de Santander, 9338, serie 146. Esto hablando de las loterías principales. Vamos con el resto de loterías que jugaron ayer. Antioqueñita Día, 8456. Cafeterito Día, 7265. No, estoy enredándome. Antioqueñita Día, 8456. Dorado Día, 7265. Ahí sí, Dorado Día, 7265. Antioqueñita Tarde, 1260. Paisita Noche, 9492. Chontico. No, Dios mío, ¿qué me está pasando? Cafeterito Día, 4757. Cafeterito Día, 4757. Chontico Noche, 0789. Cash Street Día, 883. Fantástica Noche, 7153. Playfor Día, 0334. Cafeterito Noche, 7905. Chontico Día, 3418. Cash Tree Noche, 683. Paisita Día, 1381. Playfor Noche, 3018. Fantástica Día, 7674. Sinuano Noche, 3893. Pijao de Oro, 1164. Caribeña Noche, 9513. Sinuano Día, 7832. Astro Luna, 3964 con el signo de Tauro. Astro Sol, 0840 con el signo de Acuario. Dorado Tarde, 8352. Caribeña Día, 6140. Resultados de las loterías jugadas ayer para que usted esté bien enterado. Espero no lo haya enredado yo a usted. Espero no lo haya hecho rasgar el chance. Y mejor dicho, que esté usted saltando en una pata porque ganó. Saludo para Marta Pérez Morales en España, para Ángeles Quimbay, que nos está escuchando a esta hora también. Alonso Ramírez Hernández en Villapilar. Yolandita Perea en el sector de Las Palmas. Mi amigo Fernando Ballesteros, Beatriz de los Ríos en Río Sucio. Mi gran amigo Francisco Ferney Muñoz, un abrazo. Dios me lo bendiga. Abrazo también a esta hora gigante para Luis Fernando. Amparito en Villa del Río, Ana Doris en La Enea, Dios me la bendiga. Teresita González Aguirre, mi gran amiga, Dios me la bendiga. Abrazo también a esta hora para Yolandita Morales en Estambul, Dios te guarde, mi princesa. Eroel Quiseno en Las Américas, mi amigo Eduard en La Gacerita, escuchando Tropicana, la más bacana. Abrazo también para mi amigo Johan Steven López, que dice que está buena la música como si fuera diciembre. Entonces, eso nos gusta mucho, que ustedes estén parchaditos con la mejor música aquí en Tropicana, la más bacana. Fran Gutiérrez presenta El Bacán.

0: Oiga eso como suena de bueno aquí en Como Si Fuera Diciembre en Tropicana.
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la más bacana con las canciones que nos gustan, porque ya viene Navidad con Tropicana. Saludo al Mompirri en Santa Cruz de la Sierra, Bolivia, que está Guayacán Orquesta. Esto se llama Navidad.

0: todos los soldaditos en el batallón y llega el sargento y...
1: ¡Soldado Puentes! ¡Soldado Puentes al frente!
0: ¡Que ordena mi sargento! Y sale la garbimbata, el puente, sale Puentes ahí al frente. ¡Ordene! A ver, soldado, diga metralleta, metratella. ¿Cómo? ¿Metratella? No, señor, metralleta, metratella. ¿Cuál metratella? Ni que salga a ver de aquí, hombre. Cabo Rengifo,
2: ordena mi sargento.
0: Lleves este soldado, que haga 30 de pecho, cada que haga 30, que diga metralleta, que diga metralleta. Me lo trae dentro de 2 horas y que sepa decir metralleta.
2: Ah, ordena mi sargento. ¡Soldado, vamos!
0: ¡Vamos! Y se va el soldado Puentes, papá. Y empieza una, hizo las 30 de pecho. ¡Ahora sí! ¡Metralleta! ¡Metratella! Y nada, volvía y las 30. ¡Metralleta! ¡Metratella! Y nada, otras 30. ¡Metratella! Y nada. Como a las 2 horas se va el cabo del sargento. ¡Mi sargento! ¡Que ordena, soldado! ¡Mi sargento! Para decirle que el soldado Puentes ya sabe decir metratella.
3: 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En Tropicana son las
4: 6:56, 6:56. 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Ve, perdón, es que estoy echando turno en las 2. 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
4: Estoy como un pulpo.

0: 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Ya tenemos las 6:57.
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0: las 7 de la mañana con 5 minutos aquí en Tropicana, la emisora más bacana. Está Rodolfo Aicardi con la cumbia de diciembre. Repórtense al 315-382-2721. Estamos como si fuera diciembre.
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0: 7:17, 7:17, estamos como si fuera diciembre aquí en Tropicana, la emisora más bacana. Voy al 315-382-2721, 315-382-2721. Dice, muy buenos días, Tropicana, la más bacana. Mauro, muchas gracias por todo lo que nos brinda cada día, por las hermosas oraciones que nos regala, por ser ese ser humano que siempre está ahí para todos los oyentes. Dios te pague a ti por estas palabras, mi amor, me llenan el corazón. Por regalarnos este como si fuera diciembre, que Dios lo bendiga siempre a ti, a todos los DJs de nuestra gran emisora Tropicana, la más bacana. Patricia en el Bajo Cervantes, un gran abrazo, fiel oyente. Patricia, Dios te pague, Dios te bendiga. Gracias por estar aquí en Tropicana, la emisora más bacana. Nos están mandando por acá doña Liliana, un abrazo, doña Liliana, que nos está escuchando en este momento desde el restaurante La Sacristía. Dice, un abrazo for... Dios te bendiga, doña Liliana, para ti, para el esposito, para todo el staff, Dios me los guarde. Mi amiguita Bel Sierrera desde la Francia nos manda la cómo en la mañana nos encontramos con Dios. Dice, ora cada mañana a Dios estas cinco frases. Señor, gracias por darme un nuevo amanecer. Señor, guía mis pasos de hoy. Señor, protégeme de todo peligro. Señor, ayúdame a superar todas las pruebas. Señor, abre puertas que yo no puedo abrir por mí mismo. Amén, amén, amén y amén. Y esto es lo que deseo para todos los oyentes. Saludo para Amparito en Villa del Río, que también está levantando la manito y pasándola bueno en como si fuera diciembre. Gloria Marina Acevedo dice, hola Mauro, buenos días, Dios lo bendiga siempre. Qué maravillosa programación nos regala hoy Gloria Marina Acevedo desde Risaralda, Caldas. Lilianita Serna en el Descache nos manda alimento para el alma en este primero de agosto y dice así, primero de agosto, hoy comienza un nuevo mes y con él nuevas oportunidades, nuevas bendiciones y nuevos motivos para seguir confiando en Dios. Que este mes sea de crecimiento, de paz, de salud y de mucha presencia de Dios en tu vida. Él abre caminos donde no los hay, renueva tus fuerzas y cumple sus propósitos perfectos. Confía, descansa y agradece porque Él tiene el control de tu vida. Ten fe, todo saldrá bien, Dios te bendiga. Qué bonito, mi Lilianita Serna. Qué lindos saludos de todos los oyentes de Tropicana. Gracias por sus hermosas palabras. Seguimos como si fuera diciembre en Tropicana, la más bacana y el humor de Cachuflo. ¡Tropicana!
1: En el batallón también. Imagínate que entra el sargento al alojamiento, o sea, donde duermen todos los soldados y precisamente los nuevos. Y dice el sargento, ¡atención, firme! Y ahí todos se pusieron firmes ahí, plan. ¡Soldados, se están demorando mucho para cambiarse! Son 5 minutos para estar bañados y vestidos. Ustedes sí saben cómo se ponen los calzoncillos en el desierto. Y dice uno por allá, dice que, ¡tostados y calurosos, mi sargento!

Sigue la música en Tropicana, la más bacana. Aquí está el gran mano a mano del Paisa y el Pastuso. Musiquita picante, musiquita montañera sabrosa que nos encanta, que nos gusta. Y Ave María, si yo sí vivo orgulloso de ser montañero de finca, levantado con farisol, con harto plátano

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Son las 7:34 7:34. Estamos como si fuera diciembre en Tropicana. Riegue la bola, cuéntele a todo el mundo, a los familiares suyos que están en el extranjero, cuéntele a los amigos, cuéntele a los vecinos que Tropicana está como si fuera diciembre.

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1: 7 de la mañana con 38 minutos, son las 7:38.
2: Muy buenos días, mi Tropicana, la más bacana.
1: Pero, mi amor.
2: Siempre. Mauro, tan lindas esas canciones, sino que alegría, nostalgia, recordando nuestros viejos, tantas cosas que se hacían cuando íbamos a la casita. Son muchas cosas, son alegrías y tristezas. Pero bueno, espectacular esta música. Buñuelitos y natilla. Bueno, Dios me los bendiga. Muchas gracias por todo lo que haces.
1: Tan bella, mi amor.
2: Maravilloso.
1: Un abrazo para ti. Por acá dice, hola Mauro, mi hermana ya está sintonizada en Boston. Un saludo para Maricel, Daniela, Sofía y Michael Cassidy en Boston, Massachusetts, de parte de Mauricio Franco Duque, el hermanito que tanto las ama y que está ahí parchadito también, como si fuera diciembre con Tropicana. Dice, muy chéverísima el programa, Tropicana la más bacana. Lina, Linita preciosa, Dios te guarde. A todos los que están con sentimientos encontrados, y uno entiende, ¿no? Viene la nostalgia de recordar seres queridos, muchos que a lo mejor vamos a tener que vivir una Navidad sin ella, una Navidad sin él, etcétera. Pues no va a ser fácil, pero bendito Dios, la vida sigue y la promesa eterna de nuestro Señor es que los vamos a volver a ver, y de eso hay que pegarnos con uñas y dientes, mi gente.

Aquí está Pastor López. Esto se llama La Inmaculada, el homenaje a la Virgencita Santa por parte

0: Antes de ir con el humor de Cachuflito y una pausa muy cortita, no se me muevan porque van a ser solo minutos. Saludo a Marina Londoño en la Enea, mi amor, buenos días. Me están pidiendo Navidad sin Madre de Rodolfo, que ya sonó, pero ojo, hay canciones en este especial de Como Si Fuera Diciembre que la gente las pide 4, 5, 6 veces en un día y no se cansan, porque uno sabe que son canciones que de verdad le evocan a unos recuerdos de vida. Víctor Moreno, mi amigo guarda de seguridad, dice: Dios lo bendiga, Dios los bendiga, Tropicana, excelente música. Saludos a la familia Moreno Ospina en Maltería, sintonizados con la mejor. Bendecido día para toda la audiencia, tan bello mi Víctor, Dios te pague y te bendiga. A ti siempre gracias por hacer parte de esta familia bacana como Tropicana.
1: 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Ole, Margot, Margosita, Margot. Ay, ¿qué quiere, ole, qué quiere? Ya vio al Señor de los Anillos. Ay, que ni me lo encuentre, que le debo como 4 cotas, qué pereza.

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3: Y a esta hora saludando también a mi gran amiguita Teresita González Aguirre, que Dios me la bendiga y me la proteja. 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
3: Con mucho gusto te estoy informando la hora. Ya tenemos las 7 de la mañana con 51, 7:51. No te muevas, ya regresamos como si fuera diciembre.
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3: 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Son las 7 de la mañana 53.
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3: Estamos de especial como si fuera diciembre. 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
3: Ya tenemos exactamente las 7 de la mañana con 53 minutos. Son las 7 de la mañana con 53. 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

8 de la mañana con 15 minutos. Saludito para mi amiguito Elmer Parra en el restaurante del Pacífico en Villa María. Aquí está el grupo Venezuela, el mes de la parranda, como si fuera diciembre.

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1: Estamos en el especial Como Si Fuera Diciembre, hoy desde las 12 de la noche hasta las 12 de la noche del domingo 2 de agosto. Ya estamos prácticamente haciendo la antesala a los meses del Bre aquí en Tropicana 105.7 930 en el AM. Saludamos a esta hora a Nando Chala, que nos dice: buen día, super la música, me pueden poner Tormentos de Rodolfo. Gracias, buen día, Fernando Chalarca. Un abrazo para el viejo Fernando y muchas gracias por hacer parte de esta familia bacana. Saludo para Graciela Castaño en Los Agustinos, que también está saludando. Por acá nos dicen: buenos días desde la Glorieta de San Rafael, para felicitarlos por tan excelente programación y para complacer a Janet con Tabaco y Ron. Gracias, Tropicana, la más bacana. Más saludos, dice: hola Tropicana, espero tengan un buen día. Súper agradable despertar y prender la radio y escuchar esas canciones, sentirse como si de verdad fuera diciembre. Esa es la música que deberían colocar todo el año. Jessica Flores desde la Enea, Dios te bendiga, mi princesa.
2: Mauro, buenos días.
1: Yo, mi amor.
2: Que tengas feliz, bendecido sábado. Reportando sintonías de comuneros. Un abracito. Y yo escucho Tropicana, la más bacana. Soy Gloria González.
1: Mi vida, un abrazo grandote. Saludo para Lucy Loaiza, que dice: buenos días, mi familia hermosa de Tropicana, la más bacana. La música tan linda que ustedes siempre nos ponen, llenándonos el día de felicidad, acercándonos a la Navidad, que es el mes más hermoso. Dios los bendiga siempre. Los quiero mucho y nosotros te queremos a ti. Estás bien correspondida, mi amor. Saludo para Alba Luz Montoya en el Bajo Cervantes. Que Dios me la guarde, mi amor. Por acá dice: buenos días, familia Tropicana, un feliz y bendecido día. Soy Luz Mari del barrio Zafiro. Yo escucho Tropicana, la más bacana. Pónganme el disquito Los Habanales. Listo, mi princesa, y voy tomando nota. Dice Manizales: sábado primero de agosto. Bueno, mandan aquí como un saludo para Paula. En fin, no entiendo muy bien qué es lo que me está escribiendo el oyente, pero voy a tratar de contextualizar. Buenos días, Tropicana, la más bacana. Les quiero pedir el favor de felicitar a mi hermano José Norberto Teneche García por su cumpleaños, de parte de toda la familia. ¡Eso! Feliz cumpleaños para José Norberto Teneche García, de parte de toda la familia, en este día de hoy de su cumpleaños, donde estamos como si fuera diciembre. Saludo para Marta Pérez Morales en España. Que Dios me la bendiga. Por acá dicen: buenos días, un saludo muy especial para los amigos del Taller Mellizo, para Juancho y para Pedro en Villa María, y póngame el Tiringuistinguis. Claro que sí, porque dice: la sacaron del estadio con la víspera de Año Nuevo. Tropicana, la más bacana, siempre en mi corazón. Lina, Linita, mi amor, Dios te bendiga. Fabio Roballo en la Enea, un abrazo. John Jairo en Tenerife, en España, Dios te bendiga, papito.
3: Juanpa, muy buenos días, habla con Johan.
1: Yo, papito.
3: Muy agradable el programa de hoy.
1: Eso.
3: No sabes cuánto me encanta. Mi esposa también le fascina mucho ese programa de ustedes. Es la mejor programación que ustedes tienen, porque eso, lo de Olímpica no me gusta.
1: ¿No le gusta Olímpica? Está bien. Bueno, gracias a Dios, los oyentes están prefiriendo a Tropicana, la emisora más bacana. ¿Qué nos dicen por acá?
4: Mauro, buenos días. Yo escucho Tropicana, la más bacana. Mauro, qué belleza de música, Mauro. Apenas para ir cogiendo diciembre. Rumbo a diciembre, y buñuelitos, y natilla, y chicharronada. Rumbo a diciembre con Tropicana, la más bacana, Mauro. Feliz día.
1: Eso.
4: Los quiero mucho.
1: Y nosotros sí que te queremos a ti. Dios te bendiga. Un gran abrazo.
5: 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Imagínate, pues, el dulce. Este es de los crueles. Qué pecado. El peladito que le echa a la mamá, que es que: ¡amá! ¡Amá! Mira, ¿qué quiere? ¿Qué quiere? ¡Amá! ¡Sáqueme de este armario! ¡Sáqueme de este armario! Ah, oigan este otro, ¿y para qué quiere que lo saque de ese armario? Es que ya está haciendo mucho calor, sáqueme, sáqueme. No, no, señor, porque se propaga el incendio.
1: Ay,
6: no. Navidad, Navidad, Tropinavidad, Tropicana, la más bacana.
1: Estamos
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1: Como si fuera diciembre en Tropicana. Aquí está Gildardo Montoya. Girardota en Tropicana.
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La música es de Gloria Estefan a las 8 de la mañana, 42 minutos, como si fuera diciembre. Aquí en Tropicana, la más bacana, ya vengo con rondita de saludos por ahora. La música está muy buenísima, gracias a ustedes.

0: Ya son las 8 de la mañana, 48 minutos. Estamos como si fuera diciembre aquí en Tropicana, la emisora más bacana. Riegue la bola, cuéntele a los vecinos, dígale al de la tienda, al de la carnicería, al del Fruver, al taxista, al del bus. Cuéntele a los amigos que están en Estados Unidos, que se encuentran en España, los que están también en Chile. Dígales que Tropicana está como si fuera diciembre y póngalos a escuchar la música sabrosa que tiene Tropicana preparándolos para la Navidad. 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Pegacor presenta La Hora en Tropicana y todos estos éxitos que pegan duro como si fuera diciembre, 8 de la mañana con 47 minutos. Y es que Tropicana, mejor dicho, está pegando pero sabroso como si fuera diciembre, porque estamos pasando la, mejor dicho, espectacular. 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
3: 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En Tropicana son las
0: 8 de la mañana 48.
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0: 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Son las 8:49, estamos como si fuera diciembre.
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0: 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Son las 8:49, estamos como si fuera diciembre.
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Aquí está la música del Gran Combo de Puerto Rico a las 9 de la mañana, un minuto. Julian Mazuera y Mauro Moreno, te acompañamos con buena música. Qué rico suena Tropicana, como si fuera diciembre.

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0: ¡Epa, aquí estamos! Felices de presentar como si fuera diciembre por Tropicana, la más bacana, bacanísima.
1: ¡Como si fuera diciembre de Tropicana!
0: Cuéntele al vecino, cuéntele al amigo, cuéntele al de la esquina que aquí estamos presentando toda la música de fin de año a través de Tropicana, la más bacana, bacanísima. Estamos como si fuera diciembre, esas canciones de ayer, de hoy y de siempre, esas canciones tropicales, esas canciones que hacen parte de esa Navidad que usted vivió y que nosotros estamos reviviendo a través de Tropicana, la más bacana, bacanísima. Quien dirige el programa, Mauro Moreno, quien les acompaña, el peluche de Tropicana.

¡Epa! ¡Qué cancionzota! Álvaro, fiel oyente de Tropicana, me está reportando sintonía por acá. Me dice Peluchito, saludito, porfa, me puede poner el cachón con todo el gusto.

0: Vamos a reír también a esta hora como si fuera diciembre de Tropicana. Venga para acá, Cachuflito. Háganos reír a través de los 105.7 y 930M Tropicana.
1: Esto ya es el colmo, me parece, es un degenero. La profesora regañando, pero fuertemente. Ah, ¿qué son estas horas de llegar? ¿Por qué llega tarde? ¿Por qué llega tarde? Ah, es que ahí antes de la escuela hay un aviso que dice despacio, zona escolar, y yo me morí un buen rato. Pero es que usted es el rector y ya está muy viejo para que esté con esas bobadas.

0: ese requinto, Mario.
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Dele por ahí, escuché Tropicana, la más bacana, carajo, qué delicia, epa. ¡Eso! La música tropical, la música de fin de año, suena a través de Tropicana. Tito Ávila, Arbolito de Navidad, la gente de Tenerife, España, John Jairo, gracias por escuchar la más bacana, bacanísima. Seguimos subiéndole todo el volumen en este sábado.

Me alegra mucho que muchos oyentes a través del 315-382-2721 me reporten la sintonía y me digan, Peluchito, yo siempre escucho Tropicana, la más bacana. Que les guste toda esta música de fin de año que les estamos tocando a través de los 105.7 y 930M. Tropicana.

rica en cantidades es lo que tenemos para nuestros oyentes de la más bacana, bacanísima Tropicana. Se llama Esta Navidad No Es Mía, la hace Darío Gómez. A las 9:36 minutos yo escucho, veo y comparto Tropicana, la más bacana, bacanísima, para subirle todo el volumen en Como Si Fuera Diciembre.

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¿Qué tal esta canción? Triste Año Nuevo. Caridad Canelón. ¿Cómo suena de bacano en Tropicana? Benditos braques. Ya estaré con oyentes también al aire en Tropicana.

0: vamos a reír. Venga para acá, Cachuflito, háganos reír en la más bacana, bacanísima Tropicana.
1: Ay, qué pecado, la señora, hombre, la señora estaba llorando, llorando, claro, no es que le iba, el esposo se le murió y entonces ya lo iban a enterrar, ¿sí me entiende? Y llegaron los del servicio fúnebre, bueno, señora, vamos a separar el ataúd, tan, tan, tan. Ay, amor mío, no. Ay, no, amor mío, ¿por qué me dejas? Ay, ¿qué va a hacer de esta? Ay, de esta vida sin mí. Ay, ay, ay, ay, ay, no, los del cementerio, pues siempre tristes y todo. Digo, no, pero señora, de todas maneras, toca sellarlo. Y pan, empezaron a pegarle puntillitas hacia el ataúd. Taque, taque, taque. Cuando no se dieron de cuenta que la señora le quedó el vestido ahí pellizcado del ataúd, le quedó, ay, qué pecado, la señora le quedó el vestido ahí pellizcado. Cuando, bueno, fueron a levantar el ataúd y tan, tan, y se le van llevando el vestido hacia la señora. Cuando la señora aquí es que, ay, mi amor, era hasta que la muerte nos separe. Además, yo estaba abobiando.

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3: Es con todo el gusto, son las 9:52 minutos en Tropicana.
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2: 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Ya son las 9:58 minutos.
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0: 10:17, como si fuera diciembre en Tropicana, la más bacana, bacanísima. Pavilla, diciembre, ¿qué le voy a hacer?
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0: Bueno, a esta hora los oyentes también están reportando sintonía al 315-382-2721. El peluche les acompaña a esta hora con la dirección de Mauro Moreno, que también está ahí bien conectado con Tropicana.
2: Mauro, buenos días. Para pedirle el disco del ratón con pantalones de la vereda del porvenir, su pía. Muchas gracias, Tropicana, la más bacana.
0: Bacanísima.
2: Me llaman a Isabel.
0: Eso, me encanta. Hola, Tropicana.
3: Peluchito, hermoso.
0: Buenos días,
3: amor. ¿Cómo estás?
0: Muy
3: Peluchito,
0: bien.
3: Como si fuera diciembre, me encanta. Me encanta, Peluchito. Gracias por todo. A mis compañeras también les fascina mucho, como si fuera diciembre. Ellas escuchan Tropicana, la más bacana, bacanísima. Chao, pues, bendiciones.
0: Gracias a los oyentes que están en sintonía de Tropicana. Ya vengo con más notas de voz, ya vengo con más oyentes conectadísimos con Tropicana. Por ahora, si el mar tuviera tequila y... ¡Epa! Oiga, oiga, oiga. Vamos a bailarlo con Tropicana, la más bacana, como si fuera diciembre.

0: Vamos a reír hasta ahora con Cachuflito, venga para acá.
1: Ay, qué pecado, la señora, hombre, la señora estaba llorando, llorando, claro, no es que le iban, el esposo se le murió y entonces ya lo iban a enterrar, ¿sí me entiende? Y llegaron los del servicio fúnebre, bueno, señora, vamos a separar el ataúd, tan, tan, tan. Ay, amor mío, no. Ay, no, amor mío, ¿por qué me dejas? Ay, ¿qué va a hacer de esta? Ay, de esta vida sin mí.
0: Hágame reír de nuevo, Cachuflito.
1: Imagínate, es que hay una viejita esperando buseta ahí en plena Avenida Santander por los lados de Bienestar Familiar y esperaba buseta y ay, señor, cuénteme, señora, ¿usted va para el Bosque Popular El Prado? Sí, señora, ¿por qué? Ah, no, ojalá pase bien bueno.

0: Peluche, buen día, papito. ¿Cómo amanece mi peluche? Buen día, mijo.
1: Buen día,
0: buen turno.
1: Gracias, papá.
0: Sintonizado con la más bacana Micropipana.
1: Gracias por oírnos. Buena
0: programación. Tan excelente.
1: ¡Eso! Ave María, me alegra mucho que los oyentes estén conectados con Tropicana. Dice muy buenos días, mi Tropicana. Un saludito muy especial a todo el equipo de trabajo, los mejores. Gracias por esa música tan bacana. Un hermoso y bendecido día desde Lusitania. Mariluz en sintonía de Tropicana. Y también me dice por acá, buenos días para reportar sintonía. Soy Andrea del Bajo Cervantes. Gracias. Dice, hola Tropicana. Espero tengan un excelente día, muy agradable la música y prender ese radio y disfrutar de la buena música. Jessica Flores desde la ENEA, gracias también. Ran de Serviturismo, gracias por oír Tropicana 105.7. Momento de escuchar al Negro Patiño. Se llama Momentos.

0: mis amigos de los talleres de mecánica, de metálica, también a mis amigos de las carpinterías, los de las peluquerías, las barberías, mis amigas manicuristas, en sintonía de Tropicana, la más bacana. También a los que me están reportando, sintonía al 315-382-2721. Gracias por estar con nosotros, por escuchar Tropicana, la más bacana, bacanísima. ¿Qué dicen por acá? Hola.
1: Muy buenos días, Tropicana, reportando sintonía desde Manizales, desde el barrio Las Delicias, en la panadería Pegapán, para saludar a mi compañero de trabajo César, para que me coloque la canción Chupa y me deja de Darío Gómez, su fiel oyente Fabio, y un saludo para toda la mesa de trabajo y para el señor Mario Moreno. Muchas gracias.
0: Bueno, con todo el gusto, para Mauro Moreno, que está conectado, nuestro director, y obviamente me dice por acá, hola Peluchito, saludos. Me dice, hola Tropicana.
2: Peluchito, muy buenos días.
0: Buenos días.
2: Me habla Francisco, desde aquí, desde el Alto Persia, desde las 6 de la mañana, como si fuera diciembre, felicitándolos por esa programación tan buena que están colocando, y ya en esto viene desde septiembre, se ve que viene.
0: Eso, sí señor.
2: Peluchito, a ver si usted es tan amable y me coloca un disquito de Darío Gómez. Esta Navidad no es mía. Feliz día Tropicana y feliz hay harto saludo, perdón, para todo el equipo de Tropicana, la más bacana. Feliz día.
0: Bacanísima, muchas gracias. 10:43, dos copas, los número uno. ¿Cómo suenan de bueno, de bacano? Bacanísimo en Tropicana.

0: Llegó el momento de reír. 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
1: Imagínate, pues, hombre, una pareja de esposos, pero gente de plata. Ella tenía el hígado en salsa, él tenía la boca del estómago con dientes enchapados, tránsito intestinal, le pagaban regulador y todo. Gente, pero de plata, gente con plata. Y entonces iban en el carro cuando pasaron por una finca y un poco de ovejas negras y blancas. Y el man ahí pastoreándolas. Entonces se bajó ella, tan. Hola, amigo campesino, ¿cómo estás? Hola, su persona, ¿cómo se topa, che paetro? Que el broche está abierto. Ay, qué ovejitas tan lindas. ¿Cuántos litros de leche da una oveja? ¿Negra o blanca? Digamos que la negra. La negra da 4 litros. ¿Y la blanca? La blanca da 4 litros. Ay, todas peludas, todas bellas. Ay, y a ver, ¿cuántos kilos de lana da una oveja? ¿La negra o la blanca? Digamos que la negra. La negra da 5 kilos de lana. ¿Y la blanca? La blanca da 5 kilos de lana. Ah, ven, y son como las vacas que comen constantemente. ¿La negra o la blanca? Dijo, la negra. La negra come 3 veces al día. ¿Y la blanca? También come 3 veces al día. Ven, pero ¿por qué cada vez que yo te pregunto algo tú me dices que si las negras o las blancas? Ah, haz que las negras son mías. Y las blancas también.

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3: Bueno, por ahora sigamos disfrutando de la buena programación de Tropicana como si fuera diciembre.

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1: 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Y por ahora, la parranda más bacana con Tropicana.

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12 del mediodía con 14 minutos, 12:14, hora de echarle más agua a la sopa, como si fuera diciembre, sonando rico en Tropicana. Él es Joaquín Bedoya. Mi hija, échele más agua a esa sopa, que viene un gentío de gente, hasta los de Tropicana llegaron.

María, si sonamos rico, como si fuera diciembre, la más bacana, 12:24. ¿Y usted qué anda haciendo? Natilla, buñuelos y escuchando Tropicana, Los Caporales, otro año, eso, Tropicana, la más bacana.

Y esta es una noche buena, sí, un tema que tiene Rodolfo Aicardi en esta tarde bacana con Tropicana. ¿Usted dónde anda y qué anda haciendo? 315-382-2721. Aquí lo espero para que me salude. Anoche, no.

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3: 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Ya son las 12:49, 12:49 en Tropicana, pegando duro como Pegacor. 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
3: Con todo gusto, mis oyentes, ya son las 12:51 en Tropicana, 12:51.

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1: Con todo el gusto, familia, 12 del mediodía, 55, 12:55 en Tropicana.
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Y que la más bacana suene también los 105.7, que en ese radio ponen a arder, arder con alegría y buena programación, ¿sí o qué? No se me le olvide el gran especial, como si fuera diciembre. Mañana también, domingo 2 de agosto, estará toda esta música que nos gusta, que nos encanta. Por ejemplo, a la gente de Brasil, a don Jorge Castaño, muchísimas gracias, que está parchadito, que qué programación. También a la gente de Perú, a la gente del sector de Chile, en Estados Unidos también, por los lados de España, así que suena Tropicana. Y de locales, aquí en mi Manizales del Alma, traquea, pero bueno, mi Tropicana.

siempre es de regalos. Por eso, usted ya dio gracias por el regalo tan hermoso de respirar este aire tan bonito, de tener oídos para escuchar Tropicana. Escucha este ritmo sabroso. Y quiere que le diga algo, se le alegra el espíritu. Es Chambacú. Mira, mira, mira, mira, mira. Y escucha Tropicana.

el gran Lisandro Mesa también hace parte de este parche. Me dijo, es que Cachulito, déjame cantar una y por el rinconcito. Y yo por el rinconcito, por los 105.7 que es Tropicana, como si fuera diciembre. Lisandro Mesa, adicción. Para el parcero Leito en el parqueadero, para la gente que se encuentra en Estados Unidos, el Chuchito, el viejo Yu.

Los Dandies suenan en Tropicana a la 1:48 PM. Compañera, ¿pa' qué más compañera que Tropicana, sí o no? En el bus, en el taxi, en la buseta, hasta en bicicleta, mijo. Eso, con el audífono pegadito, el oído relajadito y Tropicana que no me falte.

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0: 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Es la 1:00 p.m, 52 minutos, 1:52. Tropicana pegando duro, así como Pegacor y este tema de mero diciembre.
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2: Es la 1:00 p.m, 58 minutos, 1:58 en Tropicana.
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2: Con todo el gusto, 1:00 p.m, 57 minutos, 1:57 en Tropicana.
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1: Son las 3 de la tarde con 11 minutos. Están escuchando Tropicana, la más bacana en este fin de semana, como si fuera diciembre. 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
1: 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Vamos a seguir con Juan Camilo Marín, con Tropicana, la emisora más bacana.

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1: Ya son las 2 de la tarde con 29 minutos. 2:29, están escuchando Tropicana. Estamos como si fuera diciembre. 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
1: Son las 2 de la tarde con 46 minutos. Seguimos en la Feria Tech que tiene la Alcaldía de Manizales aquí en el pabellón principal de Expoferias para que ustedes lleguen. 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

Disculpa, María, si sonamos pero delicioso, ¿cierto? Dan ganas de hacer natilla, papi. Espere, yo volteo los viñuelos. No, esos se voltean solos. Usted me va a voltear el radio. Déjelo ahí, que suena Tropicana, la más bacana. 3:08, 3:08. Oiga, y todo Colombia, como si fuera diciembre. Vos por todo lado y lejos y que nos escuchan. A María, María Jaramillo desde Río Sucio. Gracias por esa buena compañía, mi amor. Y a todos los oyentes, vea. Buenas tardes, reporto sintonía desde el centro de Manizales. Jennifer, mi madre Mélida los escucha desde La Dorada Caldas en el barrio Las Ferias. Allá también el abrazo. Un saludo a ella que allá los escucha. Por favor, me complace con la canción Ron de Vinola. Más ratico le suena por ahora. Ron de las gracias, Jennifer Gómez. Y a toda la gente bella que nos escucha desde el centro de Manizales y también desde La Dorada Caldas. Gracias, mi gente. Serafín y su combo, El Lago de los Cisnes.

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1: La más bacana, bacanísima, siempre parchando a todos los oyentes. Y en este especial sí que más. Julio dijo chao, llegó agosto y llegó, pero como tiene que llegar, con esos buenos vientos, no para elevar cometas, sino para elevar melodía, la que nos gusta a nosotros aquí en el departamento de Caldas. Esta es la música, sí o no, para acompañarlo en familia y pasar bien rico. Mañana domingo 2 de agosto también, gran especial, como si fuera diciembre, para que usted no se me zafe de los 105.7. 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Así de sencillo está con nosotros. Así como están desde México Edwin y su esposita Manuela Salgado. Mientras ella hace el almuerzo, yo aquí estoy lavando ropa y estregando patio. Así es que es trabajos compartidos. Así como Tropicana se comparte para todos ustedes. 3 de la tarde con 18 minuticos en los parqueaderos, en los centros comerciales, en los almacenes de calzado, de ropa y artículos deportivos. Allí sí que sonamos rico. Tropicana, la más bacana, y como si fuera diciembre.

Muchísimas gracias a los oyentes que me escriben al 315-382-2721. Oiga, les regalo este, por ejemplo. Les cuento que hoy sí se lucieron con esa música de diciembre. Ya nos vemos haciendo natilla y fritanga. Gracias, Tropicana. Cordial saludo, Miguel Duán desde San Lorenzo. Full sintonía con la más bacana. Gracias, don Duán. Y ahí le dejo a Jaime Ley y su conjunto. Recuerdos. Ah, recuerdo que Tropicana desde hace años es la más bacana. ¿Cómo suena? Oiga.

pasando bueno, seguimos pasando bueno, bacano, bacanísimo con mi Tropicana, amigos profesionales del transporte y todos aquellos que se deleitan. Gracias por acompañarnos, gracias por ser parte de este combo bacano. Y que no falte Tropicana nunca, ¿sí o no? La música parrandera suena aquí de maravilla, como si fuera diciembre, solo falta la natilla. Este parche está muy bueno, las gracias yo quiero darles por preferir Tropicana, y es la de Manizales, la más bacana de todas, los 105.7. Gracias por esa compañía, gracias por esos saludos, y no se me pierda este especial tan bacano, como si fuera diciembre. Es la ovejita del pesebre.

Yo quiero pegar ese grito, grito, pero no un grito vagabundo, un grito que se sienta que Tropicana siempre es y será la más bacana. Para Lilianita, muchísimas gracias por la compañía, ya sonará tu canción. Para Patti Vega en la 50 y Oliva desde el barrio El Carmen, hermosa, aquí está su tema, Guillermo Buitrago, Grito Vagabundo. ¿Cómo me

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1: 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Son las 3 de la tarde, 55 minutos, 3:55.
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4: 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En Tropicana son las
1: 3 de la tarde, 56 minutos, 3:56.
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0: locutores de Manizales los tiene Tropicana 105.7. Con ustedes, un talento bacano, Julián Mazuera, el Peluche, una voz bacanísima como Tropicana.
1: Bacanísima, así es tu Tropicana 105.7. Estamos como si fuera diciembre por Tropicana.
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1: Y vamos hasta las 6 de la tarde con canciones tropicales, parranderas. Y después de las 6 de la tarde seguirá este especial que va hoy y mañana domingo. ¿Les ha gustado? Cuéntenme a través del 315-382-2721 de tu Tropicana, la más bacana, bacanísima. Chamo Candela se llama la canción. Canción que me habían programado al 315-382-2721. Comuníquese con nosotros, acompáñame con la más bacana que es Tropicana. Y canciones como esta de Hernán Darío, todo es plata, todo es plata.

lo celebraré. ¡Epa! Fati Vargas en la 50 reportando sintonía. Olivia desde el Carmen también me dice: Peluche, yo escucho Tropicana. Oiga, buena música. Se llama Las Trovas Bobas, John Jairo Pérez en Tropicana. Como si fuera diciembre.

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0: 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Son las 4:30 minutos. 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Por ejemplo, esta canción de Lucy Figueroa se llama 24 de diciembre. ¿Cómo suena de delicioso en Tropicana, la más bacana?

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3: Se llama La Cumbia del Monstruo, el Cuarteto Imperial, 4:33 minutos en Tropicana.

El pájaro campana, los zafiros, buena canción, en la buseta, en el colectivo, en el carro particular, en el taxi, los tropiamarillitos, escuchando como si fuera diciembre de Tropicana.

0: si fuera diciembre aquí en la más bacana, bacanísima Tropicana. Nuestros oyentes a esta hora, ¿qué dicen? Hola, Tropicana.
1: Buenas tardes. Y Ave María, me tienen asombrada por ese programa tan bueno hoy. Mejor dicho, inigualable. Por eso dicen Tropicana, la más bacana, la más buena de Manizales. Dios los bendiga. Ustedes son muy buenos periodistas. Le alegran a uno el rato. Muchas gracias.
0: Tropicana, la más bacana, bacanísima, definitivamente. Dice por acá, hola, Peluche, ¿cómo estás? Espero que bien. Porfa, el saludito para Emilio, Julio y Maturana. Emilio, Julio y Maturana en la carnicería Carnes El Caribe. A ver si me ponen una canción de Guillermo Buitrago. Yo siempre escucho Tropicana. Jorge Vallejo, el 3417 de la Gran Caldas. Dice, buenas tardes, qué programación tan bacana, Peluche. Olivia desde el Carmen también en sintonía, hola.
2: Hola, ¿y mi anuncio qué?
0: ¿Qué? Cuéntame.
2: Yo estoy saludando desde hace ratito.
0: Eso, Olivia desde el Carmen, gracias por estar con nosotros. 4:48, y no que Cachuflito ya salió hace un ratico, mi señora. 4:50 minutos, más música en Tropicana, la más bacana.
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0: Se llama La Motico. Qué buena canción de los de Yolombo sonando en Tropicana, la más bacana, bacanísima.

0: 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Son las 4:52.
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0: 4:55 minutos en Tropicana.
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13: 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En Tropicana son las
0: 4:55 minutos en Tropicana.
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Bienvenidos a una nueva hora de música de Como Si Fuera Diciembre aquí en Tropicana a las 5 de la tarde, 10 minutos. Nuestros oyentes conectados. Andrés Gil en Miami me dice: Peluchito, ¿cómo va, parcerito? De verdad, qué programación tan espectacular. Definitivamente, estas programaciones con esa música tan bacana hacen que seamos la mejor emisora. Gracias, muchachos.

Saludo para Marcela Parra Cardona en Las Colinas, reportando sintonía con Tropicana. También a mi amigo Jorge Vallejo, que reporta sintonía con la más bacana, bacanísima. Natalia Ríos también me dice por acá, Peluchito, yo escucho Tropicana desde la Toscana y me está reportando sintonía Diana Mazo desde el 20 de julio. Gracias por estar con la más bacana. Se llama La Gaita de los Enanos y suena en Tropicana 105.7.

Carlita Muñoz desde Villacafé. Mi amigo Flechas, el mecánico. Pero... gracias también por escuchar Tropicana. No. Julian Mazuera, el peluche, les acompaña con buena música. Oiga, se enriqueció el arruinado. Voy a decirle.

Por ejemplo, me dice por acá Ana Doris desde la Enea, porfa, me pueden colocar la canción Triste Año Nuevo, Tropical a los Mejores. Anita Muñoz de Villacafé dice en la papelería Colibrí, en sintonía de Tropicana. Y por acá saludos desde Tucumán, Argentina, mi amigo Tamayo, conectadísimo con Tropicana. Ya son las 5:25 minutos, no quiero envejecer. Apenas como para estar tirando paso a esta hora, ¿sí o no? Y escuchando la más bacana, bacanísima, Tropicana.

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3: ¿Qué tal esta canción sota? Se llama Triste Navidad, del Combo Millonario. A las 5:32 minutos, yo escucho, veo y comparto Tropicana.

0: Como si fuera diciembre aquí en Tropicana, la más bacana, bacanísima, que dicen por acá los oyentes. Hola, Tropicana.
1: Tropicana, la más bacana, la número uno, la mejor. Vamos con papa y yuca. Saludándolos aquí desde Los Ángeles, California, Andrés Aristizábal, reportando sintonía como siempre aquí. Agradecido con todo el entorno de Tropicana, son los número uno. Gracias porque son una brisa a la distancia de mi hermosa Manizales. Que Dios los bendiga, que todo les salga muy bien, que Dios los colme de bendiciones. Dámosle gracias a Dios por el privilegio de poder escuchar y el poder hablar, escuchar tan excelente emisora. Que Dios me los bendiga a todos mis manizaleños que están escuchando este mensaje. Recordándoles siempre que Manizales es el mejor vividero del planeta Tierra. Ahí les pido bendito diciembre de Lisandro Mesa. Yo los quiero mucho. Saludes a todos mis manizaleños. Vamos con papa y yuca. Vamos.

Saludo para Cristina, Doña Nelly y Ana Doris. En la Enea, gracias por escuchar Tropicana 539. Las dos camisas suenan en Tropicana.

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2: Y es que lo que estamos es bailando y disfrutando de estas canciones de ayer, de hoy y de siempre que hacen parte de tu Tropicana 105.7 y 930M. ¿Qué dicen por acá? Hola, lo importante es que ustedes son los mejores. Desde Argentina reportamos sintonía y Gloria también conectadísima desde Comuneros. Recuerde 315-382-2721 para que se comuniquen con nosotros y disfruten de canciones como esta. ¿Dónde están los juguetes? Canción de Raquel Castaño en Tropicana.

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2: Epa, lo que tenemos son canciones muy chéveres, ¿cierto? Canciones para que no se despegue ni un solo segundo de Tropicana. Se llama El Trompirrojo. No, porque será canción tan... que hace los raros en Tropicana, quien dirige el programa Mauro Moreno, quien les estuvo acompañando hasta este punto, Julian Mazuera, el locutor con berraquera, el peluche de Tropicana. Los invito para que se queden con toda la música de La Más Bacana, bacanísima. Ya viene Cachuflito para acompañarles aquí en La Más Bacana, Tropicana.
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3: ¿Cuál de malas, mija? Oigan a esta. Usted lo que es muy de buenas. Venga, yo la monto en el trompirrojo.

0: 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En la más bacana, bacanísima Tropicana son las 5 de la tarde, 53 minutos.
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5: 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En Tropicana son las
0: 5 de la tarde con 54 minutos.
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0: Ya tenemos las 6:08 de la tarde, 6:08. Le decimos chao, chao a la tarde. Bienvenida a la noche con esta programación tan bacana, tan parrandera que tiene Tropicana, como si fuera diciembre. Éxitos que marcaron historia y que cuando uno los escucha, Ave María, si vienen recuerdos bonitos a la mente, ¿sí o qué? Natilla, buñuelos, regalos, abrazos.
1: Sancochazo en la cuadra con puerta abierta.
0: Ah, bueno, si usted lo dice, mi amor, recoja leña para echarle a esa olla, mijo, para que

qué rico esa compañía, esa sintonía por los diferentes barrios de mi Manizales del alma. Saludito para doña Doris Correa en el sector de la Sultana. También el saludo para mi gente en el sector de la Traviata, Gloria, Didier y Pelangas, allá escuchando Tropicana. Por las diferentes veredas también, el saludito para la gente de Alta Bonito, El Águila, Mateguadua, Zagales, Paminarri.

súbamele, súbamele todo el volumen a la más bacana Tropicana y bájele el volumen al miedo. 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No le tenga temor a Dios, téngale fe y también tenga Tropicana para que se deleite como debe ser. Gildardo Montoya, el transistor.

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2: En la más bacana, 6:58.
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3: 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En Tropicana son las
0: 7 de la noche en punto. 7 en punto.
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